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1: 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Con mucho gusto les acompañamos.

acompaña Orlando Mejía Payares. Hoy vamos a presentar música en vivo, temas rápidos para escuchar, para parrandear, para tener una música bien alegre para todos nuestros oyentes. De verdad, muchas gracias por esa sintonía en los diferentes sectores de Bucaramanga y el departamento de Santander a esta hora, disfrutando de lo mejor de la música vallenata en Super Vallenato. 60 minutos con lo mejor. Bienvenidos. Voces y acompañamiento.

Es una buena canción la que vamos a escuchar seguidamente. La hace Farid Ortiz. Hace parte de ese catálogo extenso de nuestro vallenato tradicional. Y está aquí en Super Vallenato 101.7 FM. Farid Ortiz, el chupaflor. Solo éxito.

Las invitamos todos los días, de lunes a viernes en la semana, para que escuchen nuestro programa Super Vallenato 101.7 FM, de 8 a 9 en la noche, con lo mejor de nuestro folclore. Vamos a hacer un lanzamiento, es del Meque. ¿Se acuerdan ustedes? El Meque fue cantante del Binomio de Oro de América, posteriormente pasó al grupo Cabra, tuvo un receso y ha retomado nuevamente su carrera artística, y lo hace en colaboración con Diego Daza. Una canción con muy buen sonido, muy bien lograda, con muy buena fusión en estos sonidos electrónicos, sonidos urbanos que se hacen dentro de la música vallenata comercial. El Meque, Diego Daza, Tu Carita, en Super Vallenato, lanzamiento oficial.

Hace pocos días se hizo el lanzamiento del Churo Díaz y Elías Mendoza en la ciudad de Valledupar, en el Parque de la Leyenda. Se habló mucho, algunos manifiestan que el escenario no se llenó totalmente, era entrada paga, y posteriormente el mismo Churo Díaz dio la orden para que el público que estaba en la parte exterior del escenario hiciera su ingreso de manera gratuita. Así pues que lo importante es los artistas que tienen en cuenta a todo su público para disfrutar de su música en el lanzamiento de cada uno de sus producciones discográficas. La canción que más se destaca de este trabajo de Churo Díaz es La Cometa, y está aquí en Super Vallenato.

Versiones alegres en vivo. Hay una canción que hizo Elder Dayan Díaz al lado de R8 y la retoma con nuevos arreglos en su versión en vivo con Carlos Rueda, su nuevo compañero de fórmula, y escuchémosla para poder opinar aquí en Super Vallenato de los 101.7 FM.

hay una muy buena canción. Es del catálogo precisamente nuestro, de nuestro folclore vallenato. Lo hace Iván Villazón, invitó en esa oportunidad a Lucas Dangón. Es una versión hecha en vivo. Se nota la forma y manera como interpreta del acordeón Lucas Dangón el vallenato raizal. Y la gran voz de Iván Villazón. La Sombra, estamos presentando Super Vallenato.

0: trabajo, compadre Luca. Muchas gracias, hermano.
1: ¿Recuerdan ustedes una canción muy jocosa que hiciese el Mono Zabaleta cuando apenas se incorporaba a su agrupación Daniel Maestre? Escuchemos, El Gorrero está en Super Vallenato. Esta versión es en vivo, es reciente, hecha en San Diego.

Otra versión en vivo que se hizo en el marco de un festival de la leyenda vallenata, creo que es del año anterior, la hizo Sergio Luis Rodríguez, cuando apenas aparecía nuevamente aquí en Colombia después de residir en Miami. Aparece como invitado en la agrupación de Peter Manjarres. Una muy buena canción, canción tradicional, canción de nuestro catálogo vallenato, el cordobés. Escuchemos lo mejor de nuestro folclore aquí en Super Vallenato.

0: gracias, muchas gracias. Un aplauso para Sergio Luis, bien fuerte. Qué hecho, gracias, hermano.
1: Recordemos el lanzamiento hecho por Rafa Pérez en el Parque de la Leyenda, una gran versión en vivo, buena ejecución del acordeón, buena ejecución de la voz y desde luego todos sus músicos en el marco musical de esta buena canción, la parafernaria, y escuchémoslas aquí en Super Vallenato en los 101.7 FM.

Hay una canción que es como una crítica al vallenato actual, y la hizo hace algunos años, muy reciente, antes de la muerte de Jorge Oñate, el jilguero de América, al lado de Silvestre Dangond. El acordeón es de Franco Argüelles. El Firifiri está en Super Vallenato 101.7 FM.

0: en un tiempo, al inicio de la unión que se realizó de Martín Elías y Juancho de la Espriella, hicieron el lanzamiento de esta unión en la ciudad de Bogotá, en una de las discotecas de la ciudad de Bogotá, y aquí hay una muy buena versión que hiciesen esos dos artistas al lado de su agrupación. Versión en vivo, Vas a Llorar, el gran Martín Elías y Juancho de la Espriella.
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1: Como parte de la leyenda de Valledupar y Festival Vallenato, será testigo de una nueva canción que viene en nuestro álbum de Omar Geles esta noche. Por primera vez se llama Volvamos a ser novios. Y esto que dice.

0: Así es, gracias.
1: Bueno, la sorpresa que les doy es que acabamos de hacer el video de la canción. Acabamos de hacer el video de la canción. O sea, este es el video de la canción.
2: Muchas gracias por su sintonía, muy amable por estar con nosotros. Les recordamos nuestra cita. Es de lunes a viernes en el horario de 8 a 9 en la noche, aquí en los 101.7 FM, Super Vallenato. Les acompañó Orlando Mejía Payares. Muchas gracias por su sintonía.

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0: Amigos de la salsa, ¿qué tal? Muy, pero muy buenas noches. Bienvenidos. Comenzamos ahora Coco, nuestra ventana musical afrocaribeña. Ya hoy es viernes, noche de viernes. Es un placer estar con ustedes, un honor que nos acompañen en la sintonía de Sabor a Coco. 60 minutos con un cargamento especial de muy, pero muy buena melodía. Salsa de ayer, de hoy, de siempre. Salsa para todos. Un abrazo cariñoso para nuestros oyentes en Colombia y en el mundo.
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DJ Moreno-san, que en japonés significa señor moreno, y desde Ibiza os presento un set que he hecho con mucho cariño para un amigo especial como es Javi, y para todos vosotros, los oyentes de Music is Life.

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0: la pasamos súper bien.
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Aquí comenzamos el episodio 275 en el espacio creado para unir países en torno de un solo lenguaje, que es la música. Toda la semana nos reunimos un gran equipo de productores y realizadores para presentarles las canciones más sonadas en Latinoamérica y el mundo. Con nosotros está Norma Araiza desde México, muy mundialista. También se encuentra Cecilia Sidelco, el primer stream de Argentina en Lemon Live. Ahí la tenemos a ella y saludo anticipado, o bueno, un saludo especial para todos los periodistas, locutores, especialmente los locutores, porque el pasado 3 de julio fue el Día del Locutor Argentino. Para ellos un cordial saludo desde este Top 5 Latinoamérica, dedicado a ellos, a los locutores argentinos, a Cecilia Sidelco y al equipo de Lemon Live. También nos acompaña la voz de Carolina Carvajal en Chile, en compañía de Max, el productor de Radio Peregrina. En Panamá, el gran Axel Martínez en Radio Universitaria. En Uruguay, Mario Goldman con música de más.uy y emisora del Éxodo 106.5 en Salto, Uruguay. En Cuba, Ermin Justice Luna, nuestro gran querido Ermin, que nos comenta que los cortes de luz ya son prácticamente de días. Así que no nos ha podido acompañar, pero medio puede hacer contacto con nosotros para enviar listados musicales y también el listado de presentación. Él está en A Toda Mecha en Santa Cruz del Norte, provincia de Mayabeque. En Ecuador, Ramiro Narváez en Radio Boquerón. En Colombia les acompaña su amigo Víctor Hugo Tavares en la ciudad más bonita de toda Colombia. Es Bucaramanga, en tu radio 101.7 UTS, la emisora oficial de las Unidades Tecnológicas de Santander. También nos encontramos en las diferentes plataformas de podcast. Ahí están para que ustedes vayan, nos visiten como arroba top 5 Latinoamérica. Escuchen nuestro programa cuantas veces quieran, lo descargan, lo pueden tener y transmitir para su emisora también. En Instagram estamos en arroba top 5 Latinoamérica. Y como les

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6: En el mundo de las noticias, Billboard, como siempre en el mes de julio, nos trae un recopilatorio de lo que más ha sonado y lo tituló de esta manera: los 26 mejores álbumes.

0: cocinas traemos el día de hoy y les voy a mostrar de estos 26 o les voy a mencionar las 5 mejores o los 5 mejores álbumes que Billboard ha catalogado de sus lectores para la música de este año. En la primera sección de este año pues tenemos el puesto número 5 de los mejores álbumes como Antes que el tiempo se vaya, es de Fonseca, un álbum que nos entrega con 12 canciones. En el puesto número 4 está Quevedo con El Baifo. Es uno de los temas que también ha conquistado el Billboard en España. El Baifo es precisamente eso. Aquí trae él en ese álbum temas de reggaetón, de la vieja escuela y algo de música tropical combinada con merengue y salsa. En el puesto número 3 de la lista de los álbumes mejores de esta mitad de año está Carin León con Muda. Carin León nos trae en su álbum Muda 14 canciones y despliega toda su versatilidad artística entregando temas ejemplares. En otra parte también acompaña en el puesto número 2 de esta mitad de año para hacer la lista más importante de las 26 álbumes más importantes. Aquí les traigo las 5 y vamos en la número 2. Aquí está Catriel y Paco Amoroso con Free Spirits. Este tema o este álbum que nos trae Catriel con Paco Amoroso, que entregan exactamente lo que prometen en su título. Un disco suelto, temerario y emocionante, difícil de encasillar. Aquí tenemos también otro, el número uno, el que ha sido una sorpresa para muchos. Precisamente el número uno está con 23 canciones que realmente marcaron la pauta de la mitad del 2026. Ese lanzamiento lo hicieron en enero, el primero de enero, y es un grupo venezolano que pegó muy bien en España. Tiene algo de naturalidad entre el reggae, la música electrónica, el funk, el pop, y también tiene ritmos tropicales, dando lugar a esta característica de este sonido trippy pop. Es divertido, lleno de energía. Estoy hablando de Raya Wana. Precisamente ellos nos entregan el primer lugar de la lista de los 26 álbumes más importantes según este artículo de Billboard y su público y sus lectores, que nos lo entregan a mitad de año. ¿Dónde es el after? De Raya Wana. Ahí está con ese tema que ha conquistado también mucho el clima de, o ha conquistado el clima de la rumba del grupo de, bueno, pasarla sabroso, y ha tenido también muchas colaboraciones dentro de este mismo. Es un álbum que está lleno de colaboraciones, entre ellos está Manuel Turizo, Elena Rosé, Dani Lux, bueno, una cantidad, Grupo Frontera. Y hay canciones que están recorriendo el mundo y ocupando en las listas de Billboard número 1, que ha liderado como Latin Ring en el Airplay en el mes de mayo. Y así nos lo trajeron acá en Billboard y en el Top 5 Latinoamérica, estas 5 mejores de los álbumes más sonados. ¿Dónde está el after? Número 1 con Raya Wana de Venezuela.
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0: 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Hola, ¿cómo están? Bienvenidos al Top 5 Latinoamérica. Arrancamos nosotros. Hoy estamos súper contentos. Bienvenidos al Top 5 de Uruguay. Mi nombre es Mario Goldman y comenzamos.
1: Puesto 5.
0: Arrancamos esta semana con un ingreso en el puesto número 5. Extraño. ¿Saben quién? Ricky Martin y Luan Santana. Es la canción de Ricky Martin en portugués.
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1: Puesto 4.
0: Puesto número 4, Lamento Boliviano, que del 5 bajó al 4, subió. Está complicado, pero muy buen tema, Lamento Boliviano, Ángeles Azules y Enanitos.

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1: Puesto 3.
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3: Puesto número 3, Algo Tú, de Shakira, que mantiene posición. Estos últimos 3 están tranquilos, me parece, ¿eh?

0: puesto 2.
1: Estoy seguro que esta vez...
2: Ricky Martin, que mete su segunda canción en el ranking, puesto número 2, vuelve con Ángeles Azules y Tini.

0: puesto número uno.
1: Nueva semana en el número uno, Vivir así es morir de amor, David Bisbal, que no lo está parando nadie,
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1: Hasta aquí llegamos con el Top 5 Latinoamérica de Uruguay. Mi nombre es Mario Goldman. Damas y caballeros, sigan, porque luego se viene Ramiro, se viene Axel, se viene Ceci, Víctor Hugo Tavares, se viene Norma, Armin, bueno, todo el equipo, ¿no? Todo el equipo de Top 5 Latinoamérica. Nosotros nos vamos, ustedes siguen porque hay más. Adelante, adelante, Ramiro.
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0: Saludos, Mario Goldman en Uruguay y a todos quienes escuchan el Top 5 Latinoamérica. Es un placer presentarles la lista de las canciones más sonadas en Ecuador. Soy Ramiro Narváez y aquí empezamos la cuenta regresiva.
7: Puesto 5.
0: Sale del chart Soltera de Liz y en su lugar ingresa Shakira y Burna Boy con Dai Dai, el himno oficial de la Copa Mundial 2026. La canción combina idiomas y ritmos internacionales para transmitir un mensaje de unión, celebración y pasión deportiva. Con esto la colombiana se confirma como una de las voces más representativas del fútbol mundial.
7: 5.

0: puesto 4.
1: Sin perder su energía caribeña, el ex integrante de Proyecto 1, Magic Juan, esta semana desciende 2 escalones con Move Ya.

0: puesto 2.
1: Dos semanas mantuvo la corona, pero hoy Morat y Silvestre Dangond descienden un puesto con Lo poco que yo quiero, un éxito que refleja el valor de los sentimientos antes que lo material.

0: Puesto 1.
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2: El colombiano Carlos Vives conquista el primer puesto en Ecuador con Tuyo y Nada Más. Una canción que combina pop con la esencia del vallenato moderno. El sencillo transmite un mensaje de amor incondicional, acompañado por ritmos caribeños llenos de optimismo y alegría.

0: En una ocasión, un profesor entró al salón con una taza de cerámica que tenía una pequeña grieta y preguntó, ¿quién usaría una taza como esta? Muchos respondieron que no, porque estaba dañada. Entonces el profesor la llenó de agua y dijo, aunque tiene una grieta, todavía cumple su propósito. Luego explicó que muchas personas creen que Dios ya no puede usarlas por sus errores, heridas o su pasado. Se sienten como una taza rota. Pero Dios no mira las grietas. Él restaura, sana y da un nuevo propósito. Lo que antes era motivo de vergüenza puede convertirse en un testimonio de su gracia. Si hoy te sientes roto o indigno, recuerda que Dios no te ama porque seas perfecto, sino porque eres su hijo. No permitas que tus errores definan tu identidad. Dios sigue formando tu vida y busca corazones dispuestos a confiar en Él. Soy Ramiro Narváez desde Ecuador. Les dejo con Axel Martínez en Panamá.
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2: Gracias Ramiro Narváez en Ecuador. Iniciamos el Top 5 Latinoamérica Panamá.
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0: Pedro, ¿qué tal? ¿Cómo están? Bienvenidos al Top 5 Latinoamérica. Les acompaña Axel Martínez desde Radio Universitaria 93.3, llevándoles éxitos y más éxitos en otra semana más, una semana llena de fútbol, porque el Mundial 2026 ya inició con diferentes resultados, diferentes países dando sorpresa y mucho más. En esta oportunidad, la número uno tiene que ver con el Mundial, así es que damos un adelantito de lo que viene. Vamos con este ranking de la 5 a la 1 e iniciamos. Axel Martínez con ustedes.
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La casilla número 5, una canción que ya lleva varias semanas consecutivas, fue número 1 dos veces en el Top 5 Latinoamérica. Panamá, es música de Karol G, y esto que se llama Si Antes Te Hubiera Conocido.

0: Oye, la número uno de esta semana, como les había comentado, es algo con el mundial y es la canción del mundial de Shakira y una canción que está siendo escuchada por todo el mundo. Esto que se llama Die Die, número uno en el top 5 Latinoamérica, Panamá de esta semana.
1: Uno.

0: hemos llegado a la parte final del Top 5 Latinoamérica. Panamá será hasta la próxima semana, cuando estaremos de regreso con mucho más, más éxitos, más música para todos los oyentes en toda Latinoamérica. Esos espacios importantes de cada locutor que nos brindan en cada país. Cuídense mucho, gracias, será hasta la próxima semana. Axel Martínez, Radio Universitaria 93.3. Y regresamos pronto. Y nos vamos hasta Argentina, le decimos a Ceci Silesco, adelante Ceci.
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3: Hola, hola, hola, mis queridos bebezulis. Gracias a Axel Martínez y a todos los que nos siguen en el ranking de las canciones más escuchadas. Acá, ¿dónde más? En el Top 5 Latinoamérica. Te saluda Ceci Sidelco, transmitiendo desde Lemon Live, desde Lemon Deli Market, acá, desde el corazón del conurbano de Buenos Aires, Argentina, hacia el mundo. Así que si estás cerquita, venite a tomar un cafecito conmigo. Compartimos algo rico, entramos en calor porque hace un ofri. Hace un frío que ni te cuento. Así que si querés mandarme un pasaje a algún lugar del Caribe, en una playa caribeña, yo lo acepto con muchísimo cariño. ¿Dónde me lo podés mandar? En @CeciSidelco. Y también aprovechá a seguir nuestras redes sociales en @Top5Latinoamérica y @LemonLiveOK. Lo que estás escuchando ingresa felizmente en el ranking de esta semana sobre los temas que más sonaron. Y esto me pone muy feliz de anunciar porque es una colaboración que hizo Dua Lipa junto al grupo Maná. Y es una puesta en valor de las canciones que sonaron en los 80, en los 90 y en los 2000. Una banda de rock que se fundó en 1986 gracias a Fer Olvera. Y esta colaboración nace por el nuevo álbum de Dua Lipa, Dua Lipa Live from México. Escuchamos entonces Oye, mi amor, Dua Lipa y Maná.

0: Oye, mi amor, ¿a dónde vas? Es la pregunta que te quiero dejar instalada para que también te permitas replantearte los vínculos. La vida es demasiado corta para perder el tiempo siendo infelices. ¿No te parece? Puesto número 4, Maluma, tu recuerdo.
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Ay, Maluma, en una sesión de terapia te juro que esto se resuelve. Apego evitativo frente a apego ansioso. Hay que hablar las cosas para que se comuniquen mejor. ¿Qué va a ser? Y ahora sí nos vamos al puesto número 3, que bajó 2 posiciones esta semana, y te pido encarecidamente que no se nos vaya del top, porque me encanta bailar este tema con vos. Dale, ¿me sacas a bailar? Lo anunciamos. Ricky Martin, Los Ángeles Azules y Tini.

Y gracias, Shakira, por seguir recordándonos que estamos en esta época mundialista, viviéndolo a pura adrenalina y ansiedad. Dios santo y la Virgen, ¿vos cómo lo estás viviendo? Yo estoy a puro nervios, ¿cómo te lo explico? Y ahora sí nos vamos al puesto número uno. Pero antes de despedirme, quiero dedicar este tema a las personas que pasan por nuestra vida y nos cambian el mood. Esas personas que a veces no compartimos demasiadas palabras, demasiados relatos, pero con la gestualidad y las miradas se comparten experiencias de sabiduría, empatía y comprensión. Gracias a las chipis, gracias al policía que a veces le dicen en el ámbito que compartimos, y a todos ellos

siempre nos cambian el mood con gestos, con palabras, con miradas. A todos ellos le dedicamos este tema que está sonando de Taylor Swift, I Knew It, I Knew You. Nos volvemos a encontrar la próxima semana. Que tengas un lindo día y nos volvemos a encontrar pronto.

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1: ¿Qué tal, amigos? En todo el continente, soy Carolina Carvajal reportando desde Calama, Chile. Y hoy vamos a revisar los 5 éxitos que están marcando el termómetro musical en nuestra nación. Dejamos todos los preámbulos y pasamos directo a revisar cómo se mueve la aguja esta semana. Atentos.
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1: Iniciamos el recorrido con una bomba para la pista de baile que acaba de irrumpir en el tablero. Es la alianza del canario Quevedo con el rey del merengue de los 90. Sí, Elvis Crespo vuelve. Lo interesante de toda esta magia, la graciosa, así se denomina el tema que viene ingresando a nuestra lista, es que agarra el golpe seco del dembow actual y lo cruza con vientos tropicales de la vieja escuela.
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1: En la cuarta casilla nos topamos con Olivia Rodrigo. Su propuesta con The Cure ha llamado la atención desde la crítica especializada porque deja atrás el sonido pop-punk acelerado ese que tenía en sus inicios para meterse en un terreno de sintetizadores un poquito más densos, pero con una interpretación vocal también un poco más reposada y madura.
0: En el cuarto lugar.

0: cruzamos la mitad de la tabla y nos quedamos con los surcoreanos de BTS. Swim, Swim, Swim. Es una pieza impecable de synth pop que nos transporta a la estética esa de los 80, pero adaptada a la milimétrica producción coreana de hoy. El fenómeno no afloja en territorio chileno, impulsado por una comunidad de fanáticos que no paran de reproducir este tema a diario. Se quedan con el bronce esta semana los chicos de BTS con Swim.
1: Posición 3.

0: ojo, ojo con el segundo lugar porque viene pisando los talones del liderato. El enigmático productor Sombr sigue sumando adeptos con 12 to 12. Lo curioso de esta canción es que pasó de ser un secreto a voces por ahí en los circuitos alternativos de internet a transformarse en un fenómeno radial masivo en todo Chile. Así, también, su atmósfera oscura tiene enganchado a miles de oyentes. A nada de la cima se queda con el puesto número 2, 12 to 12.
1: Peldaño número 2.

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1: Y alcanzamos el punto más alto del conteo. Nadie logra mover de la cumbre a una de las sociedades más potentes de este último tiempo. La colombiana Shakira, por supuesto, une fuerzas con el nigeriano Burna Boy en este hit transatlántico llamado Dai Dai. La genialidad de esta canción, ¿en qué radica? ¿Por qué suena tan fluido y con tanta fuerza? Radica precisamente en cómo entrelazan aquí ambos las raíces caribeñas con las percusiones nativas africanas. Y así han creado un ritmo global adictivo. En Chile siguen invictos y es la canción más reproducida en las calles y la dueña absoluta del número uno.
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0: esto cerramos el reporte de las preferencias musicales desde este rincón de la geografía chilena. Siempre a través de Radio Peregrina, por supuesto. Es momento de seguir girando por la región. Tomamos el puente internacional para conectar con el norte del continente. Víctor Hugo Tavares, el aire es todo tuyo, Colombia. ¿Qué es lo que está mandando en tus listas ahora mismo? Ha sido un placer. Soy Carolina Carvajal y será hasta la próxima semana. Chao, chao.
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3: Gracias, Carolina, por ese Top 5 que nos haces desde Chile. Ahora nos vamos para el Top 5 de Colombia. Llegamos a la casilla número 5 de las canciones más sonadas en las radios y en las plataformas aquí en Colombia, y continúa en ese mismo puesto desde la semana anterior. Está Rochi Gwen con

4. En Colombia, en el puesto número 4, casilla número 4, llega Silvestre Dangond con ese nuevo estilo que nos combina con una de las agrupaciones más importantes de Colombia, como es Morat, ganadora de Lo Nuestro, el premio Lo Nuestro, y aquí nos lo entrega en el puesto número 4, Lo Poco Que Yo Quiero. Aquí está para compartir con todos ustedes el puesto número 4 en Colombia.

0: 3.
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2: Otra canción que llega al puesto número 3, subiendo Tuyo y Nada Más, es Carlos Vives, en lo más sonado en Colombia.

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2: Quien conserva su segundo lugar durante dos semanas consecutivas es la canción del mundial. Aquí en Colombia ocupa el puesto número 2 en el top 5 Latinoamérica, Shakira y Burna Boy con Day Day.
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1: 1.
2: Y llegamos a la casilla número 1 en Colombia. Lo más sonados en las radios y las plataformas está J Balvin con Ryan Castro. Y esto es Dalmatian en el puesto número 1.

0: Hasta aquí el Top 5 Latinoamérica. Nos vamos para México. Muy mundialista Norma Araiza, y nos trae el mejor top de México.
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5: Gracias al DJ Víctor Hugo Tavares, productor, amigo, locutor, director de este Top 5 Latinoamérica. Yo te saludo, soy Norma Araiza desde la cabina de FP, Frecuencia Pop, www.frecuenciapop.com, acá en un México muy lluvioso, pero también con mucha, mucha alegría en la fiesta futbolera, una fiesta que se ha vivido con intensidad, de verdad. Hay ya todo un movimiento con la frase ¿y si sí? ¡Ay! ¿Verdad? ¡Sí! ¡Sí podemos! ¡Sí queremos! Y sí vamos a actualizar la lista con los 5 lugares más escuchados, las canciones que más suenan acá.
1: 5. Lugar 5.
5: Morat y Silvestre Dangond. Un dueto especial con la canción Lo poco que yo quiero está en el...

0: número uno. Uno.
1: Y regresa esta semana al número uno la canción que acompaña parte de la fiesta futbolera. Los Ángeles Azules y Belinda con

Los festejos por las victorias de la selección mexicana han dejado muchísimas emociones aquí en México. México va pasando cada fase de eliminación y esperemos que así siga. Pero más allá de celebrarlo, también hay que mencionar y reflexionar la importancia de la responsabilidad.

pero ¿qué tan válido es dañar a alguien más solo porque yo estoy muy emocionado o emocionada? Sí, hay que hacer conciencia, hay que entender que no se trata de dañar, de molestar, sino de convivir en muy buen ambiente y hacer que todas las personas del mundo festejen también con nosotros que la selección mexicana vaya avanzando. Y continuamos con este trending. Y sí, sí, claro. Yo me despido, soy Norma Araiza desde la cabina de FP Frecuencia Pop, www.frecuenciapop.com, para Top 5 Latinoamérica, esperando sus mensajes.

que estén contentos con lo que traemos para ustedes. Mil gracias también a quienes hacen posible la transmisión de este programa en diferentes partes del mundo, en las radiotransmisoras, y a quienes también están al pendiente de todo lo que es Top 5 Latinoamérica. ¡Sal!

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Gracias, Norma, por ese top 5 Latinoamérica que acabas de entregarnos desde México, donde el Mundial se está viviendo con toda la alegría. Y ahora nos vamos para España. En España, ocupando el puesto número 5, regresa un tema que ya había estado en este listado a semanas anteriores, pues es Daddy Yankee con Bizarrap y nos trae el Session.

0: manteniendo su tercer lugar, regresa y está pues varias semanas en ese, lo llamaríamos aquí en Colombia, el yo-yo, porque sale de la lista, entra, pero la semana anterior entró, ocupa el puesto número 3 y esta semana continúa ahí. Es Aitana con Superestrella.
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0: La canción que ocupaba semanas anteriores el puesto número 1 era Quevedo, con Elvis Crespo. Un estilo muy sabroso para disfrutar, muy tropical, y es La Graciosa. Puesto número 2 en España.
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0: Y llegando a la casilla número 1 está Juan Magán y Omar Montes con Ayer la vi, puesto número 1 en España, en el top 5 Latinoamérica.

Llegamos al final del Top 5 Latinoamérica, pero no se preocupen. La semana entrante estaremos con más música, donde nos reuniremos un gran equipo de productores y realizadores, locutores, para hacer este listado musical de las diferentes emisoras en el mundo y en los países. Unimos países en torno de un solo lenguaje, que es la música. Y como siempre, el ranking musical más importante, las más sonadas en Latinoamérica y el mundo. En México estuvo con nosotros Norma Araiza, Cecilia Sidelco en Argentina, en Chile Carolina Carvajal, en Panamá Axel Martínez, en Uruguay Mario Goldman, en Cuba Armin Justice Luna, en Ecuador Ramiro Narváez. Y quien les habla, su amigo Víctor Hugo Tavares desde Colombia. Recuerden escucharnos en las diferentes plataformas de podcast. También estamos en Spotify, Spreaker. Estamos en el playlist del Top 5 en Spotify, en Instagram como @Top5Latinoamérica. A los amigos de Amab, a los amigos de AIR, muchas gracias. Y ustedes, los productores de las diferentes radioestaciones que nos retransmiten, muchas gracias. Y en especial, a nuestros oyentes, como siempre, darles un abrazo gigante para que disfruten de la música, sonrían, la pasen bonito, disfruten, suban volumen y gócenla. Nos escuchamos de la otra semana con el Top 5 Latinoamérica.

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empezando un nuevo episodio de Cultura Electrónica. Yo soy arroba Samuel Radio DJ, trayendo esta playlist para este fin de semana desde la cabina de cristal de Libertadores Online, la ciudad de Bogotá, en Colombia, para esta radio estación Conexión Internacional, a través del streaming, por supuesto, a través de esta frecuencia. Bienvenidos a Cultura Electrónica.

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2: La escena electrónica atraviesa una nueva controversia, ya que John Summer apuntó públicamente contra Peter Tong a través de una serie de publicaciones en X, donde lo acusó de haber incumplido una promesa relacionada con el lanzamiento de un remix de Missing, proyecto en el que ambos venían trabajando. Pues se dice que el productor estadounidense aseguró que Peter Tong le había prometido publicar su versión del track, pero que finalmente decidió lanzar el remix de Frankie Rizzardo en su lugar. Además, sostuvo que Peter Tong prácticamente no participó en la producción del proyecto y calificó la situación como una profunda decepción personal, en la cual poco después el estadounidense reforzó sus declaraciones publicando capturas de conversaciones privadas con el reciente DJ. Recuerden que estamos al aire a través de esta frecuencia, y ustedes también lo pueden reportar sintonía a través del Instagram. Me encuentran como @SamuelRadioDJ. Viene música de Joe Hauser, Clan Caruso, y música nacional también por parte del DJ Fabi Hernández. Al aire, cultura electrónica.
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2: 7 años después de su último álbum de estudio, Madonna regresa oficialmente con Confessions 2, un trabajo que no solo representa su esperado regreso discográfico, sino también el reencuentro con el universo sonoro que redefinió su carrera en el 2005. La secuela de Confessions on the Dance Floor ya está disponible en todas las plataformas y vuelve a reunir

0: Bienvenida la artista con el productor británico Stuart Price, responsable del sonido que convirtió al álbum original en un clásico de la música dance. Desde el primer minuto, Madonna deja claro la intención del proyecto, en el cual la apertura con I Feel So Free recupera el espíritu del house de Chicago y el disco europeo que marcó gran parte de su carrera, mientras que canciones como God for the Soul, One State Away y Love Sensation mantiene una energía constante pensada para escucharse de principio a fin como una sesión de club. Uno de los momentos más destacados llega con Bring Your Love, la colaboración junto a Sabrina Carpenter, en el cual el tema presentado en vivo durante una aparición sorpresa en Coachella une a dos generaciones del pop en una declaración sobre la libertad artística y la autonomía femenina.
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0: Viene música Snow Patrol con Kelly Minogue con TCR Lawrence. Viene Salamun con Rupta. Y Carl Smith con Jason Ross nos presenta Ultra Love. Música electrónica al aire en Cultura Electrónica. Recuerde, estoy también conectado en redes sociales, @SamuelRadioDJ en Instagram, para que me escriban y reporten sintonía desde qué ciudad de Colombia, en España o en el mundo nos están escuchando. Al aire, Cultura Electrónica.

0: 3.
1: Y llega el momento para presentarles mis 3 recomendados para este fin de semana. En la posición número 3 llega este DJ colombiano, Martin Trevis, con Etara, Sweet Dreams. Número 3 de mis 3 recomendados.

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1: Y en la posición número 2 llega Axe Welcome Bone. Y eso que se titula Whatever Tune Jones. Número 2 de mis 3 recomendados.

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1: Uno. Y llega el momento para presentarles mi number one, mi número uno de mis tres recomendados. Es para el señor Martin Garrix, que hace un excelente trabajo con una de las grandes del pop. Sí, con Madonna, de la cual estábamos hablando anteriormente y que nos presenta lo más reciente, Bizarre. Número uno de mis tres recomendados.

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Con Antidote nos presenta Wonder Love, canción con la que empezamos esa nueva hora de música electrónica al aire en Cultura Electrónica.

al aire acompañándote con música electrónica para este fin de semana, por supuesto, trayéndote esos recomendados y todo lo que pasa alrededor de la escena DJ. Por supuesto, está en esta franja de música electrónica. Llega Corolova con God Boys, The Present, al aire, cultura electrónica.

estábamos empezando el nuevo milenio, año 2000, en el cual esta canción, este clásico de Gigi D'Agostino, La Pasión, es una oda al amor profundo y al deseo de conexión emocional y física, pues la letra representa ese anhelo desesperado por la compañía de la persona amada y el miedo a la soledad, celebrando el amor como una experiencia liberadora. Estábamos escuchando ahí ese clásico de Gigi D'Agostino, La Pasión. Y por otro lado, les estaba comentando que se lanzó por fin el tema, o más bien se sabe ya el nombre de esta canción, en el cual después de meses alimentando la expectativa en sus sets alrededor del mundo, estos DJs Solomon y Skrillex finalmente estrenaron este tema, o más bien el título de este tema, Rumta. La primera colaboración oficial entre dos de los nombres más influyentes de la música electrónica contemporánea, pues este track ya se había convertido en uno de los IDs más comentados del 2026 tras aparecer en algunas de las presentaciones más importantes de Solomon, incluyendo sus dos noches con entradas agotadas en Alexandra Palace de Londres, su show especial en Templo Tulum y su actuación en IDC Las Vegas, donde fue uno de los momentos más celebrados del festival. Pues tenemos música nueva al aire en Cultura Electrónica con Solomon y Skrillex. Estos dos grandes de la música electrónica nos presentan esto nuevo titulado Rumta.

y los clásicos también tienen su espacio en cultura electrónica, pero en esta ocasión les presento dos clásicos en mi sección, dos canciones de un mismo DJ. Por supuesto, en esta oportunidad son dos clásicos de diferente DJ, diferente fecha, y en el cual estaremos recordando en esta emisión. Año 2002 fue el año en que fue lanzado este tema de Summer Love Remember. Recordando clásicos a esta hora en Cultura Electrónica.

y del año 2002 viajamos 4 años más adelante, año 2006, donde este clásico fue un total éxito. Pues les hablamos de Now You're Gone, es el primer sencillo del álbum de estudio Now You're Gone, de álbum del DJ de música Eurodance sueco Mats Hunter, y también el primero con el sello discográfico Hard to Beat. La canción usa la melodía de Button Hanna, el mayor éxito de Mats Hunter en el año 2006, pero su letra en inglés es completamente diferente. En mi 2x1, dos clásicos, recordando esos inicios del año 2000 con estos clásicos.

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1: Continuando con lo que pasa alrededor de la escena electrónica, les cuento que si ustedes han pensado alguna vez en escribirle o invitar a algún DJ famoso a alguna celebración familiar, pues les cuento que sí deben enviar ese mensaje a tu artista favorito. Pues después del show de Martin Garrix en Chicago, él y Ed Sheeran se aparecieron en una boda, sí, en una boda. Pues un fan le escribió por Instagram a Martin Garrix mencionando que su hermana se casaba el día del show, a unos cuantos metros del recinto donde se presentó, y que le haría ilusión si se pasaba por la boda unos minutos para interpretar alguna canción. Pues Martin Garrix y Ed Sheeran lo hicieron y se presentaron a la boda, donde interpretaron este tema, Repeat It, en vivo, en el cual fue un momento que quedó marcado para la vida de estas personas. Repeat It es lo último, lo más reciente de Ed Sheeran con Martin Garrix. Más adelante estaremos escuchando a John Summit con Shades of Blue y Marlon Hostap con I Like It. Al aire, cultura electrónica.
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Hola, ¿qué tal, amigos? Les habla su amigo DJ Vic Tavares a esta hora para acompañarlos desde este momento con lo mejor de la música electrónica. El día de hoy quiero compartir con ustedes la primera hora de música Organic House. El Organic House se caracteriza

0: y la idea es que podamos viajar todos a esos sentidos mientras pasa el atardecer lentamente y como si estuviéramos en una playa, disfrutar de la brisa, de la música y esperar el sunset o el atardecer con esto que se llama Tech House, donde vamos a subir la temperatura un poco para que esos bajos profundos y los sonidos electrónicos entren y despierten esos sentidos que hacen que ese atardecer se viva como si estuviéramos en la playa. Bienvenidos con su amigo DJ B.
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